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0: Muy buenos días. Buenos días, amigos oyentes. Sean bienvenidos al informativo Antioquia y sus regiones, programa institucional de Asorredes, que vamos a emitir hoy miércoles 22 de julio del año 2026. Me acompaña en el máster Yuli Quiseno Mazo, igualmente estará Mónica Holguín Leighton, Wilmar Bedoya Valencia y Calixto Pérez Torres. 39 emisoras comunitarias enlazadas son de Antioquia y una del departamento del Chocó, para un total de 40 emisoras que reciben la señal por azorredes.com. Azorredes Radio manda su señal y llega a las 40 emisoras que retransmiten por las ondas hercianas para que usted nos escuche. Nos puede mandar sus mensajes al 301-645-7273. Mensajes de texto o de audio. Yuli Quiseno Mazo, buen día, bienvenida.
1: Juan Guillermo, muy buenos días a nuestros oyentes también que a esta hora están en sintonía con el informativo Antioquia y sus regiones, allá en los diferentes municipios donde nos sintonizan, también nuestros compañeros que se enlazan a través de azorredes.com, como usted lo dice, a Wilmar, a Calixto, también a Mónica, que hacen parte de nuestro equipo de trabajo, y nuestra línea telefónica, se las recuerdo, 301-645-7273.
0: Mensajes de texto o de audio. 1032. ¿Hasta cuándo hay plazo, Yuli, para pagar el impuesto vehicular en la gobernación de Antioquia? ¿Hasta cuándo hay plazo?
1: 31 de julio.
0: O sea, hasta la próxima semana.
1: Sí,
0: ese es el mensaje que le vamos a compartir a ustedes, amigos oyentes, porque el impuesto vehicular también va a los fondos que tiene la gobernación para las obras sociales que se vienen desarrollando.
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0: Y vamos a iniciar en la mañana de hoy con un tema trascendental para todos los antioqueños. Hablar del café es hablar de uno de los productos más importantes en nuestro departamento y en la economía del país, y se van a realizar las elecciones de los representantes ante el Comité Departamental y Comité Municipales de Cafeteros. Y para hablarnos de este tema tenemos como invitada a la doctora Ana María Bermúdez. Ella es la directora ejecutiva encargada del Comité Departamental de Cafeteros de Antioquia. Doctora Ana María, muy buenos días, bienvenida al informativo Antioquia y sus regiones, 40 emisoras comunitarias enlazadas en la mañana de hoy. Bienvenida.
6: Muchas gracias, un cordial saludo para usted y para todos sus oyentes.
0: Y empecemos contándole a los oyentes qué es el Comité Departamental y qué son los Comités Municipales de Cafeteros, doctora Ana María.
6: El Comité Departamental de Cafeteros es el máximo órgano de representación gremial a nivel departamental. Está integrado por 6 miembros principales con sus respectivos suplentes, elegidos directamente por los productores de café federados. Su función es organizar, promover el gremio en cada departamento, representar los intereses de las familias caficultoras, velar por la correcta y oportuna prestación de los servicios de la federación a los productores de café, así como también gestionar programas y acciones que los beneficien. Por su parte, los comités municipales son la máxima autoridad cafetera a nivel municipal. También están conformados igual que los departamentales, es decir, por 6 miembros principales y 6 suplentes. Las principales funciones de este órgano están enmarcadas en servir de voceros a los productores de café, cooperar con el buen éxito de las campañas que se realizan en estos municipios y también gestionar programas y acciones que beneficien a los cafeteros de sus zonas de influencia.
0: ¿Cuántos caficultores tenemos en Antioquia?
6: Claro que sí. Para el departamento de Antioquia tenemos 78 mil familias caficultoras.
0: Es un número considerable.
6: Bastante.
0: Bien grande. Por eso la importancia de elegir el comité departamental y los comités municipales de cafeteros. ¿Cuáles son los requisitos, doctora Ana María, para que un caficultor se inscriba y participe como candidato?
6: El candidato debe ser productor de café federado, tener cédula cafetera y estar debidamente registrado en el censo electoral. Además, el predio que lo acredita como caficultor debe estar ubicado en alguno de los municipios de la circunscripción por la cual el caficultor se va a postular. En el caso de los candidatos de comité departamental, les cuento que también se exige una antigüedad superior a 3 años como productor federado. Esto es únicamente para los comités departamentales. Y finalmente, no encontrarse en curso ninguna inhabilidad, incompatibilidad o prohibiciones previstas en los estatutos de la federación.
0: Con esos requisitos, se inscriben, ya se hizo ese proceso. ¿Cuántos candidatos se tienen hoy para ser parte de estos comités?
6: Claro, ya este proceso se surtió a nivel nacional, claramente en el departamento de Antioquia también. En estos momentos, para el Comité Departamental de Cafeteros de Antioquia se inscribieron 13 planchas, cada una conformada por su candidato principal y su suplente. Eso significa que tenemos 26 candidatos en total, distribuido en las 6 circunscripciones cafeteras del departamento. Es muy importante destacar que 17 de esos 26 candidatos son líderes nuevos, lo que evidencia una renovación significativa. En total tenemos 2.882 candidatos.
0: ¿Esa cifra reúne las expectativas de ustedes?
6: Sí, son unas cifras muy importantes. Estamos pues muy contentos con la participación que han tenido los caficultores federados en el departamento. Es muy importante hacer la precisión que los 2.882 candidatos corresponden al total de los candidatos inscritos en Antioquia, sumando quienes aspiran entonces a integrar los diferentes comités municipales y quienes también se inscribieron para los comités departamentales. Esto es una cifra histórica que demuestra el interés de los caficultores por participar y también asumir claramente responsabilidades dentro de esa institucionalidad cafetera.
0: Doctora Ana María, pero también diría que es la respuesta al buen trabajo que se ha hecho desde lo administrativo, desde el apoyo a los caficultores. Ese es el resultado.
6: Así es, ese es el resultado de la gremialidad, ese es el resultado de casi 100 años de trabajo que tiene el gremio cafetero por sus productores.
0: ¿Qué es lo que le ofrece el Comité Departamental de Cafeteros a esas 78 mil familias?
6: Nosotros como gremio le prestamos a nuestras 78 mil familias los 5 bienes cafeteros, que son la garantía de compra, el tema de extensión rural, que son nuestros ingenieros que se encuentran haciendo el acompañamiento a los caficultores en territorio respecto a su cultivo de café. También tenemos el tema de investigación científica a cargo de CENICAFE, el tema de promoción de imagen, que es nuestra imagen Café de Colombia, y todo el tema de divulgación de marca y desarrollo social.
0: Y con todos esos servicios, la respuesta es lo mejor que han entregado los caficultores. Y eso hay que destacarlo, amigo oyente, porque un caficultor satisfecho, cuando lo llaman las personas que vienen dirigiendo el Comité Departamental y Nacional de Cafeteros, pues inmediatamente responden. Y aquí se ve el resultado. 2.882 candidatos que se tienen para ser elegidos y hacer parte de estos dos comités. Comité Departamental y los Comités Municipales de Cafeteros, donde también se destaca la participación de las mujeres y de los jóvenes. También hay que destacar esto, doctora Ana María.
6: Así es, y le cuento que tenemos cifras muy positivas en estas participaciones. Las mujeres hoy nos están representando el 24% de las candidaturas. frente al 19% registrado en las elecciones del 2022. Y en cuanto a los jóvenes, entre los 18 y 35 años, pasamos de 93 candidatos en el año 2022, que fueron nuestras últimas elecciones cafeteras, a 287 candidatos en el 2026. Es decir, su participación prácticamente se triplicó y hoy representa el 10% de estas candidaturas. ¿Esto qué nos muestra? Esos resultados nos muestran que sí estamos avanzando en inclusión, en empalme generacional, y claramente se evidencia una renovación del liderazgo cafetero.
0: Qué buena noticia esa, porque hay renovación dentro de la dirección de los cafeteros. Hablar de mujeres y jóvenes es muy importante y ustedes están logrando ese objetivo.
6: Así es, son cifras muy positivas, les reitero. Desde el comité vemos esto como un gran augurio de que tendremos unos nuevos líderes jóvenes en porcentaje muy importante, porque como pueden ver triplicamos la participación en estas elecciones y las mujeres representan también un porcentaje importante de estas candidaturas, así que reitero, son unas participaciones muy favorables para este comité y para la cultura a nivel nacional.
0: ¿Y las votaciones cuándo van a ser? ¿Qué día van a ser y a qué horas?
6: Te cuento, hay dos modalidades. La primera modalidad de la que les voy a contar es el voto electrónico, que se puede ejercer entre el 1 y el 3 de septiembre de 2026. 1 y 3 de septiembre, que los oyentes queden con estas fechas muy claras, para quienes hayan realizado previamente la inscripción correspondiente para poder ejercer el voto electrónico. Ahora, las votaciones presenciales en Antioquia serán el sábado 5 de septiembre para la circunscripción 2 y 4, quiere decir que eso es suroeste medio y oriente del departamento, y el domingo 6 de septiembre para las circunscripciones 1, 3, 5 y 6, que son suroeste lejano, occidente, suroeste cercano, norte y nordeste del departamento.
0: ¿Y por qué se hacen 6 días y no se hace un solo día? ¿A qué se debe?
6: No. Son 5 de septiembre y 6 de septiembre presenciales. Esas son las presenciales. Y el 1 y el 3 de septiembre, entre el 1 y el 3 de septiembre, son las que se pueden hacer electrónicas, o sea, voto electrónico. Que el caficultor que cuente con ciertas condiciones, un celular que tenga buen internet, cámara, puede hacer una inscripción previa para hacer el voto electrónico. De esta forma también incluimos el voto de las personas adultos mayores que ya de pronto les queda difícil trasladarse a las veredas, sí, a los municipios directamente a votar. Entonces estamos innovando con esta modalidad, sí, pero los votos presenciales únicamente son sábado 5 de septiembre, les repito, para el suroeste medio y oriente, y el domingo 6 de septiembre para suroeste lejano, occidente, suroeste cercano, norte y nordeste. No es que sean 6 días, sino que es el 5 de septiembre y 6 de septiembre.
0: Importantísima esa aclaración que nos haces, porque mire cómo hay una gran novedad. Esto es una novedad para todos.
6: Así es.
0: Y un sistema donde le ayuda al votante, ya usted lo dijo, si tiene dificultades de desplazarse desde la vereda, el corregimiento, la zona urbana, pero tiene buen internet, utilice el internet y pueda ejercer el derecho al voto. O el campesino que por tiempo no alcanza a llegar porque está muy ocupado con el cultivo de café, pues hágalo por internet. Es una opción muy importante, lo cual va a representar una mayor votación.
6: Así, eso es lo que esperamos, por eso se está haciendo pues como la campaña también para el voto electrónico desde su celular, y tienen plazo para inscribirse hasta el viernes 24 de julio quienes deseen hacer uso de esta modalidad de voto electrónico. Ah, 24 de julio.
0: Tiene que ser por inscripción. Ah, qué maravilla. Ya ustedes saben cuántos van a entrar por internet a ejercer el derecho al voto. Ya se sabrá.
6: Así es, porque vamos a tener una inscripción previa hasta el viernes 24 de julio y se hace por WhatsApp. Les voy a dar el número para que los caficultores que nos estén escuchando y deseen hacer uso de este voto electrónico, el chat de WhatsApp de la Federación es +1, que es el indicativo, 313-6600. Y la opción que enmarcar es elecciones cafeteras, después de esto, la opción inscripción, voto electrónico.
0: Repitamos ese dato que es muy importante para que nuestros oyentes cafeteros que van a estar en esta jornada de votaciones, pues tengan ese dato. Vamos a lápiz y papel, van apuntando porque le vamos a repetir dónde usted puede llamar para inscribirse y hacer y ejercer el derecho al voto. Repitámoslo, doctora Ana María.
6: Lo vamos a hacer por WhatsApp, así que deben contar con WhatsApp. Y el número donde van a escribir de la federación es +1, le ponen el más y el 1, que es el número indicador, 313-6600. Ahí van a escribir, les van a aparecer varias opciones. Es la opción elecciones cafeteras y después la opción inscripción voto electrónico. Agéndense para que lo hagan antes del viernes 24 de julio.
0: Uh-huh. Ahí está pues la información. +1-313-660 y ahí va a encontrar usted el paso donde va a encontrar hasta llegar elecciones cafeteras dentro de lo que es el voto electrónico que se va a tener para que usted participe, amigo caficultor, porque es muy importante ese voto que usted va a ejercer para que esas 78 mil familias se sigan multiplicando en beneficios y ese cultivo de café se pueda vender a precios importantísimos, no simplemente en el mercado local, sino en el mercado internacional. Elegidos los dignatarios para los cargos que van a tener estos caficultores, ¿cuándo inician sus funciones estos nuevos elegidos?
6: Los nuevos representantes gremiales iniciarán su periodo el 30 de octubre del 2026, es decir, se posesionan este mismo año, el 30 de octubre del 2026, y ejercerán sus funciones durante los próximos 4 años hasta el 2030. A partir de ese momento, asumen toda la responsabilidad de representar a sus comunidades y trabajar por las prioridades de nuestras familias caficultoras en los municipios y en el departamento de Antioquia.
0: Maravilloso. Y me imagino que es una fiesta, se les debe recibir con toda la el cariño y amor que ameritan estas personas que van a estar en cada uno de los comités para todo este periodo que usted ya nos ha anunciado. ¿Qué demás decirle a nuestros oyentes, doctora Ana María?
6: Lo primero que les quiero decir, y aprovecho esta oportunidad para invitarlos a que sigan todas nuestras redes sociales para que allí estén enterados de todo lo que vamos publicando al respecto. A todas nuestras familias caficultoras de Antioquia, quiero invitarlas a participar activamente en estas elecciones. El voto cafetero es la oportunidad de elegir a las personas que llevarán la voz de sus comunidades a los espacios de decisión del gremio. Por eso es muy importante conocer los candidatos, escuchar sus propuestas y votar de manera libre y consciente. Cada voto fortalece nuestra democracia, legitima esta institución y nos permite seguir contribuyendo, como usted muy bien lo dijo, unidos por una caficultura que sea más rentable, sostenible, incluyente y con oportunidades también para las nuevas generaciones.
0: Importantísimo. Y sé que nuestros oyentes se van a motivar y masivamente van a estar participando. Decirle gracias a usted, doctora Ana María Bermúdez, directora ejecutiva encargada del Comité Departamental de Cafeteros de Antioquia, y estos micrófonos a su servicio.
6: A ustedes muchísimas gracias por esta oportunidad. Sabemos que nos están escuchando nuestras familias caficultoras. Les agradecemos mucho el espacio. La invitación, vuelvo y reitero, es a salir a votar y a tomar la mejor decisión por su gremio, el gremio cafetero. Muchísimas gracias.
0: Y no, después de las elecciones, ¿se compromete con los oyentes para contarnos cómo les fue en las elecciones?
6: Me comprometo, claro que sí. Muchas gracias a usted por el espacio y aquí estaremos dándoles un balance seguramente muy positivo sobre estas elecciones y esta democracia cafetera 2026.
0: Hemos hablado de elecciones cafeteras. Y después de unos mensajes, venimos con más información en el informativo Antioquia y sus regiones, 40 emisoras conectadas en la mañana de hoy. Ya volvemos.
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0: Y ya tenemos las 10:52 minutos de la mañana, 10:52 minutos de la mañana. Más información para todos ustedes, amigos oyentes. Transmitimos en directo desde la mesa de trabajo de esta organización de emisoras comunitarias, todo un sistema radial comunitario al servicio de los oyentes en las veredas, corregimientos, centros poblados y zonas urbanas, pero igualmente nos recepcionan por cada una de las plataformas digitales donde Asorredes envía toda esta información gracias a las nuevas tecnologías. Julie, vamos a contarle a los oyentes lo que se vivió el día 20 de julio. 20 de julio, Independencia de Colombia. Actos que se hicieron en la ciudad de Medellín y en el municipio de Cañas Gordas. Llegó el señor presidente Abelardo de la Espriella, al lado del alcalde Federico Gutiérrez y del gobernador Andrés Julián Rendón.

0: nos desplazamos en un bus, porque era un número aproximado de 30 periodistas, llegando sobre las 8 de la mañana. A las 9 de la mañana ingresamos al sitio donde se debía hacer todos los actos conmemorativos del 20 de julio. Estábamos listos a las 10 de la mañana y a las 11 llegó el señor presidente, el gobernador y el alcalde de la ciudad de Medellín, donde vivimos toda una fiesta democrática y participativa. Y han escuchado los oyentes de que este túnel del Toyo es el que conduce a la vía al mar, que tiene como nombre Gonzalo Mejía Trujillo. ¿Por qué este nombre, Yuli, de Gonzalo Mejía Trujillo? Explícame a los oyentes quién era esta persona ilustre para el departamento de Antioquia.
1: Así es, Juan Guillermo. Lo primero que les puedo decir es que Gonzalo Mejía Trujillo fue el que visionó y construyó la pista aérea Enrique Olaya Herrera, el edificio Gonzalo Mejía, la sede del Teatro Junín, entre otros. Además, fue del que trajo el cine a Colombia, fue dueño de la flota de taxis Tax Imperial, donde tenía 150 vehículos. Y lo segundo es que Gonzalo Mejía Trujillo tenía la ambición de conectar Antioquia con el mar y el mundo, y para eso se debía romper las montañas.
0: Y siempre él decía, aquí en el occidente, la única forma para llegar a Urabá es rompiendo las montañas. Y esa es la vía que se conoce como Vía al Mar, y tiene el nombre de él, Gonzalo Mejía Trujillo, porque él fue el que dijo, el que soñó, el que proyectó, el visionario. Y esa obra es la que hoy es un ícono para el departamento de Antioquia. ¿Y por qué? Porque rompiendo las montañas han hecho 17 túneles, 30 puentes. Tiene una longitud de 16.7 kilómetros en vías nuevas. Y el túnel del Toyo, que es el más largo de América Latina, tiene una longitud de 9.84 kilómetros. Es realmente largo, extenso este túnel, porque tuve la oportunidad, después de terminados los actos, nos llevaron en un vehículo, hicimos todo el recorrido hasta el punto que todavía falta para terminar y que de esto les voy a estar contando en el transcurso de esta nota. ¿Y por qué llegar a Urabá? Y no en 10 ni en 12 horas, sino en 4 horas. Se recorta la distancia, se recorta el tiempo. Ya será 4 horas. Y el sueño es llevar toda la mercancía, las tractomulas que llevan los containers donde van los productos para exportar al mundo hasta los puertos de Urabá. Ya está Puerto Antioquia, ya está estamos exportando por ese soñado túnel del Toyo que todavía no está, se sigue transitando por las vías muy precarias que se tienen, pero por eso hoy la noticia es el túnel del Toyo. ¿Cuántos años de independencia en Colombia? Conmemoramos 216 años de la independencia de nuestro país. Y eso es un orgullo, porque podemos hablar en voz alta que este es un país libre y democrático. ¿Quiénes estaban invitados a este acto? Concejales, alcaldes, diputados, organizaciones sociales, medios de comunicación y también la comunidad. Donde también fue la oportunidad para que muchos alcaldes lograran expresar sus expectativas al gobierno entrante de Abelardo de la Espriella, que estuvo acompañado de varios ministros ya nombrados y algunos otros funcionarios. Realmente el espacio pues lo adecuaron porque fue dentro del túnel, mesas, las luces, el sonido, todo fue muy bien organizado y eso también lo agradecemos porque nos dieron todas las garantías para estar en este sitio.

0: En el acto solo hablaron el gobernador, el alcalde y el presidente. Y empezó el señor gobernador hablando y solicitándole al presidente que se requiere la instalación de los equipos electromecánicos para que el túnel esté listo. Lo más triste de todo esto es que esos equipos electromecánicos ya están comprados por parte del Estado. ¿Dónde están? En una bodega. ¿Por qué están en una bodega? Porque no se dio voluntad de parte de este gobierno que entrega el 7 de agosto de instalar estos equipos. Y fue la primera solicitud que hizo el señor gobernador a Andrés Julián Rendón al señor presidente entrante.
1: Pero sí debo insistirles en lo que se mantiene como una obligación del gobierno nacional: la instalación de los equipos electromecánicos. El Invías y su contratista Calma del gobierno saliente perdieron 8 preciosos meses para ubicar aquí ventiladores, señaléticas, subestaciones de energía, semaforización, iluminación, sistemas de extinción de incendios, entre otros. Han preferido que acumulen polvo desde hace 2 años en bodegas, poniendo en riesgo 500 mil millones, que proceder correctamente.
0: Y ante dicha solicitud, el señor presidente Abelardo del Espreya inmediatamente le ordenó a la ministra de Transporte, Elsa Noguera, que estaba presente en este acto, proceder a la mayor brevedad con los recursos económicos para la instalación de los equipos electromecánicos. Vamos a escuchar el momento en que le dio la orden el presidente a la ministra.
2: Señora ministra del Transporte, es una instrucción que debe cumplirse desde ya en el término de la distancia. Los contratistas deben hacer lo que sea necesario para materializar este sueño del pueblo antioqueño. Es una orden, señora ministra. Prioridad, prioridad en el gobierno del Tigre, todo lo que sea para esta tierra de patriotas. Antioquia tiene presidente con el Tigre. Hoy más que nunca estoy firme por Antioquia y firme por la patria.
0: Ahí está. Equipos electromecánicos, después del 7 de agosto, procederán a instalarlos. Dicho y hecho, y eso es lo que se requiere. ¿Cuánto se demora la instalación de estos equipos electromecánicos? 12 meses. Vamos a ver si para el año 2027 se logra la terminación y la inauguración del túnel del Toyo. Porque si se retrasa más meses la instalación de estos equipos, pues complicado. Y mientras que se instalan, se van terminando los otros tramos del túnel que todavía hacen falta, porque el Estado no le cumplió a Antioquia. Y hay un tramo adicional que no se ha terminado para poder empatar los túneles con las vías y poder llegar a Urabá. Otra de las solicitudes del gobernador en su intervención fue la seguridad para todos los antioqueños. Escuchemos lo que le dijo el gobernador al señor presidente.
1: Quiero arrancar por la seguridad. Como gobernador del Centro Democrático, comprendo que esta es el bien más preciado de la República. Si la seguridad se consolida, presidente, nosotros ya somos capaces de arreglarnos con lo demás para salir adelante.
0: Y la respuesta del presidente Abelardo del Espriella no se la entregó en el túnel del Toyo, se la entregó el día lunes aquí en la ciudad de Medellín, que también les voy a hablar más adelantico de lo que es el empalme regional que se hizo entre la presidencia y el departamento de Antioquia. Y aquí en la ciudad de Medellín, aquí en Plaza Mayor, le dijo el presidente al gobernador: mire, señor gobernador, en la ciudad de Medellín se va a ubicar la sede del Escudo de las Américas. Se pregunta el oyente, ¿qué es esto? Escudo de las Américas es la entidad de Estados Unidos encargada de la estrategia de seguridad para luchar contra el crimen y el narcotráfico. Escuchemos ese momento que también es histórico para el departamento de Antioquia.
3: Los Estados Unidos en lucha contra el crimen y el narcotráfico. Y la sede de Colombia la vamos a tener en Medellín, porque aquí en Medellín está la cabeza de la serpiente del narcotráfico y del crimen organizado. Desde aquí, desde Medellín y desde el área metropolitana, salen la mayoría de órdenes al resto del país, así que nos vamos a concentrar en Medellín para luchar contra el crimen como debe ser. Se someten o se les da de baja como en derecho corresponde.
0: Esas fueron las intervenciones, los compromisos que se dieron a la entrada del túnel del Toyo en el municipio de Cañas Gordas. 20 de julio. Y el día 21 de julio, o sea, ayer martes, nos invitaron a Plaza Mayor de la ciudad de Medellín, que queda en el centro administrativo La Alpujarra, a una reunión donde estaban los 125 alcaldes, el gobernador, el alcalde y el presidente. ¿Haciendo qué? El empalme territorial, un compromiso del presidente con cada uno de los departamentos. Escuchar a los gobernantes de primera mano y estar ahí presente el presidente. Y eso se hizo el día de ayer. Una reunión que duró aproximadamente 4 horas, donde se repartieron las intervenciones por regiones. Son 9 regiones en Antioquia. Cada región elegía un interlocutor para hablar a nombre de esa región al presidente, al alcalde y al gobernador. Vamos a escuchar al señor presidente Abelardo del Espriella, que empezó después en la rueda de prensa, cuando nos citaron, él empezó agradeciéndole a todos los antioqueños por la votación obtenida, más de 2.200.000 votos. También dijo el señor presidente que nosotros los antioqueños somos ejemplo para todo el país. Y terminó diciendo que va a crear la gerencia de las regiones, otra propuesta que se esperaba porque hay que descentralizar la capital, porque Colombia no es Bogotá. Colombia son 32 departamentos y para eso se va a crear la gerencia de las regiones. Escuchemos.
3: Tengo que decirlo con claridad, soy en gran medida, por supuesto, por la gracia de Dios, pero presidente, en gran medida con el apoyo de este pueblo patriota que masivamente le puso la raya al tigre, casi 2.200.000 votos. Como dice mi papá, ponlos en fila para que tú veas hasta dónde llegue. Entonces yo no tengo sino agradecimiento, pero no solamente es por la votación, es porque yo reconozco en los antioqueños gente que está hecha de otro material. Gente distinta. Si nosotros tuviésemos 2 departamentos más como Antioquia, seríamos potencia mundial. Por tanto, la patria milagro empieza a construirse a partir del ejemplo de Medellín, de muchos de los municipios de Antioquia y de este gran departamento que es ejemplo en todas las áreas de la administración pública. Y además con un manejo absolutamente impecable de los recursos públicos, hay que decirlo. Así que no tengo sino cariño, afecto por esta tierra y quiero ayudarle a todos estos municipios que no han tenido una interlocución clara con el gobierno nacional a sanar sus dolores. Por eso hemos dispuesto en la presidencia de la República la gerencia de regiones.
0: Gerencia de regiones que ha generado mucha expectativa. ¿Cómo se va a desarrollar para que no simplemente los funcionarios públicos, alcaldes, concejales, diputados, puedan asistir a esta oficina que se va a crear, sino también la ciudadanía, los grupos organizados? Bastante expectativa. Y durante la reunión se nos cuenta que se hablaron de temas como seguridad, infraestructura vial, situación hospitalaria, mesa antiapagón, mujeres en el centro de la política pública y autonomía para las regiones. Fueron los temas que se hablaron con los alcaldes al interior de este recinto de Plaza Mayor. Y hizo una solicitud que quiero destacar. Le dijo a los alcaldes, mire, a ustedes les queda 1 año y medio. Si ustedes tienen proyectos radicados en la presidencia de la República que ya están en la fase 3, o sea que ya tienen los estudios aprobados, pues por favor, indíqueme cuáles son, porque le vamos a dar prioridad a esos proyectos. Y la respuesta para cada uno de los alcaldes que radiquen esos proyectos con esos avances la van a tener el día 15 de septiembre, donde el presidente va a decir cuál va a ser el compromiso que va a tener la presidencia con esas alcaldías. Escuchemos.
3: Hemos revisado con todos los alcaldes los temas pendientes en materia de seguridad, en materia de infraestructura vial, hospitalaria, aeroportuaria. Hemos revisado los temas de salud, hemos revisado los temas de cada municipio en materia de oportunidades para la población vulnerable, para los jóvenes, en desarrollo, en agricultura. En fin, se han tocado absolutamente todos los temas en un empalme territorial que ha durado más de 4 horas y con el que me voy muy satisfecho, porque la mejor manera de tener una radiografía exacta de lo que está ocurriendo en las regiones es venir a las regiones. Yo seré el presidente de las regiones. Solamente un hijo de la provincia como yo puede darle a la provincia el lugar de grandeza que se merece. ¿Y qué le he dicho al señor gobernador y a los señores alcaldes? Presenten todos los proyectos que están en fase 3, porque a ustedes les queda 1 año y medio. Yo quiero que les cumplan a sus electores. ¿Y por qué en fase 3? Porque no hay tiempo para nada más y probablemente tampoco dinero. He dado la instrucción al señor ministro de Hacienda y a todo el equipo económico que el 15 de septiembre, a más tardar, le digamos a los alcaldes, de acuerdo a la revisión que vamos a hacer de lo que nos dejan, que es bien desastroso, pero puede ser incluso peor de lo que pensamos, porque no hemos tenido acceso total a los números, a las cuentas. El 15 de septiembre le vamos a decir al señor gobernador y a los alcaldes, esto se puede hacer de esta manera, cuenten con estos recursos.
0: Ahí está, pues, esa noticia para los alcaldes. Pilas, que llevando esos proyectos, si ya tienen el avance solicitado, al 15 de septiembre van a obtener respuesta por parte del presidente Abelardo de la Espriella. Y otra noticia, Julie, es ProColombia. ProColombia tendrá sede en la ciudad de Medellín. Se traslada de la ciudad de Bogotá a la ciudad de Medellín. ¿Qué es ProColombia, Julie?
4: Bueno, ProColombia es la organización encargada de promover el turismo, la inversión extranjera en Colombia, las exportaciones no minero-energéticas y la imagen del país.
0: O sea que el turismo y la buena imagen del país va a pasar por la ciudad de Medellín. Va a ser sede, pasar no, se va a quedar y desde aquí la vamos a exportar, no simplemente a los 31 departamentos, sino al mundo. Eso es un orgullo y es otra buena noticia para los antioqueños. Escuchemos.
3: También he decidido traer la sede principal de ProColombia a la ciudad de Medellín, que es una ciudad en donde el desarrollo, el progreso, el emprendimiento es, sin duda alguna, de lo más importante para la economía colombiana, y vamos a traer aquí a ProColombia con su director, que es hijo de esta tierra.
0: Muy buena noticia como esta otra. Dijo el señor presidente, les voy a cumplir a todos los colombianos y voy a empezar a despachar desde las capitales. Y ya determinó, Ciudad de Medellín será uno de los departamentos donde va a tener sede presidencial. ¿Y sabe dónde queda? En el Palacio de la Cultura Rafael Uribe Uribe, en la antigua gobernación. Y les digo más, donde nació Azorredes, ahí va a ser la sede presidencial de Abelardo de la Espriella, igualmente con presencia de los ministros, donde quedaba la antigua gobernación de Antioquia. Escuchemos esta noticia.
3: Voy a ir a Bogotá, por supuesto, pero voy a estar en todas las regiones del país. Vamos a tener una sede alterna en Barranquilla. Vamos a tener otra sede alterna en el suroccidente, en Cali, y una sede en Medellín. El señor gobernador nos ha hecho un generoso ofrecimiento para que esa sede funcione en el Palacio Rafael Uribe Uribe. Gracias, querido gobernador, por ese ofrecimiento. Y estoy feliz de poder despachar gran parte del tiempo desde aquí, desde Medellín.
0: Esperemos que sea una realidad. porque igualmente se lo ha dicho a los barranquilleros, que también tendrá otra sede en la ciudad de Barranquilla, también se lo ha dicho a los caleños, que en el suroccidente de Cali también tendrá otra sede, como aquí en la ciudad de Medellín, a media cuadra y a Sorredes. Esa es la distancia que vamos a tener. O sea que también va a cambiar todo este entorno del centro de la ciudad de Medellín. Y qué inmensa alegría, porque se ha llenado de bandidos, de delincuentes, de prostitutas. Se han tomado los venteros todos los espacios públicos, intransitable. Se ha vuelto baños públicos para la gente, unos olores impresionantes. El centro de Medellín está en un deterioro total. Y gracias a Dios, pues decirle al alcalde Federico Gutiérrez, ya viene avanzando el Parque Berrío. Ahí viene avanzando. Y vienen cerrando el peatonal porque lo están organizando. Claro, esa es la noticia. Porque aquí diagonal está el Instituto de Cultura Rafael Uribe Uribe, donde va a ser la sede del presidente Abelardo de la Espriella. Y es una noticia maravillosa, porque tanto los alcaldes, 125, pueden acceder más fácil a la ciudad de Medellín que viajar a la capital de la República. Ojalá que la Casa de Nariño sea un museo histórico, donde únicamente asistamos a observar qué hay al interior. Porque es que ese centralismo es lo que ha generado el subdesarrollo de este país. Y eso no lo aguantamos más. A buena hora, señor presidente, con esta noticia. Y vamos a ir finalizando, Julie, este informe con lo que dijo el alcalde Federico Gutiérrez, porque le quedaron sobre la mesa algunas respuestas al presidente. No todas las podía dar el día de ayer en Plaza Mayor. Quedaron varios pendientes, y esos pendientes se los repitió el alcalde Federico Gutiérrez al señor presidente. ¿Cuáles son? Escuchemos.
5: El metro de la 80, el gobierno nacional hoy adeuda 326 mil millones de pesos de vigencias futuras del año anterior y 510 mil millones de pesos de este año. Desde Medellín ya hemos aportado más de 800 mil millones de pesos y vamos en el avance del 52% de acuerdo a los cronogramas. Metrocable San Antonio de Prado es un sueño de ciudad que comenzaremos a construir el año entrante, seguramente en junio o julio, ya el segundo semestre del 2027, para el corregimiento de San Antonio de Prado. Y qué bueno poder como ciudad sentirnos de nuevo dentro de un país que sea tenido en cuenta por su nación y aplicara la ley de metros con cofinanciación de la nación. La salud, lo ha dicho usted tantas veces. El gobierno Petro, para mejorar el sistema de salud, no tenía que destruirlo. El gobernador y yo tenemos un reto adicional a este y a muchos otros, que es Avia Salud. La intervinieron de manera ilegal. Cuando la intervinieron, tenía seguramente deudas alrededor de 700 mil millones de pesos y hoy las deudas son por 1.4 billones de pesos. El gobierno nacional le adeuda al sistema de salud en Antioquia 7 billones de pesos y al país en total 23 billones de pesos. Y paradójicamente, Petro puso a cuidar supuestamente los recursos de lo que dejaron de la salud a quienes se robaron a Medellín, que además también haremos justicia.
0: Metro del 80, Metrocable para el corregimiento de San Antonio de Prado y Sabia Salud, que está en una crisis, 1.4 billones de pesos. Eso es mucha plata. 23 billones de pesos en el país. Eso es mucha plata. Hoy, o mejor el día de ayer, anunció CoSalud que no va a prestar más servicios en algunos hospitales del departamento de Antioquia. Qué situación la que se nos viene. Pero ya está todo sobre la mesa, ya están los compromisos y esperamos pronta respuesta a las solicitudes del alcalde Federico Gutiérrez Zuluaga. Y terminamos este informe de la visita del señor presidente el día lunes y martes a la ciudad de Medellín. Él dijo: los antioqueños son tan berracos que nacemos donde nos da la gana. Escuchemos.
3: Así que como pueden ver, queridos amigos, el que quiera más que le piquen caña, Antioquia está en mi corazón, vamos a trabajar por Antioquia y como siempre lo he dicho y me siento muy orgulloso de decirlo, aunque parezca broma, lo siento. Los antioqueños somos tan berracos que nacemos donde nos da la gana.
0: Y así terminó la rueda de prensa que tuvimos en Plaza Mayor en la tarde de ayer, citados a las 10 de la mañana, nos atendieron a la 1 de la tarde, sabemos que estaban bien ocupados al interior de Plaza Mayor, un grupo de periodistas superior a 50, estuvimos en esta rueda de prensa. Este es el informe que le queríamos compartir desde el Informativo Antioquia y sus regiones, con relación a la conmemoración del 20 de julio y el empalme regional que se dio en Antioquia el día de ayer. 11:19 minutos de la mañana.
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0: Y antes de hablar y hacer el resumen de la final del fútbol, Mundial de Fútbol 2026, vamos a contarle, Julie, a los oyentes lo que pasó en el Congreso de la República. También 20 de julio se elegía la presidencia para el Senado y para la Cámara de Representantes. Y fue una verdadera disputa política la elección del presidente del Senado de la República para esta legislatura 2026-2027. ¿Por qué fue una gran disputa política? Porque el Centro Democrático postuló a su candidato, Honorio Enríquez, el candidato del Centro Democrático que lidera Álvaro Uribe Vélez. Esa era la propuesta que él tenía, Honorio Enríquez presidente para este primer año. Pero el movimiento Firmes por la Patria proponía al congresista Alfredo Beluque, quien es del partido de la U y muy cercano a Abelardo de la Espriella. ¿Y qué pasó? No se logró un acuerdo entre Álvaro Uribe Vélez y el equipo de Firmes por la Patria, o sea, el equipo de Abelardo de la Espriella. Se fueron a las elecciones, o mejor, a la votación. A la votación, logrando la presidencia el senador Honorio Enríquez. ¿Cuántos votos? 56 votos. Y Alfredo Beluque, 45 votos. 56 contra 45. ¿Qué indica esto? Que el Centro Democrático hizo una alianza con el Pacto Histórico, postulando a Honorio Enríquez. Gana él. ¿Y qué sabor, qué sensación queda? Que ya hay una alianza que llaman petrouribismo, lo cual dice la gente, pero ¿cómo así? Uribe no estaba con Abelardo de la Espriella. ¿Por qué hoy no le da la mano a Abelardo? Pues esa es la dinámica de la política, porque la política es dinámica, es variable, y eso se dio y se dio en el Congreso de la República. Y irán los oyentes, pues eso va a dividir lo que quiere Abelardo de la Espriella en el Congreso de la República, que le aprueben los proyectos. Porque escuche lo que dijo Iván Cepeda, que es el excandidato a la presidencia y actual senador de la República. Él dijo lo siguiente: es la primera derrota de Abelardo de la Espriella. Y queda una sensación que dice la gente: ¿será verdad? ¿Será mentira? ¿O fue una alianza casual? Vamos a escuchar a Alfredo de Luque, quien afirmó: esa alianza fue pasajera y no va a afectar al gobierno y a Abelardo de la Espriella, porque ya estamos conformando la coalición para apoyar los proyectos.
1: Pues ayer se aliaron en una confrontación democrática en la plenaria. No podría referirme a si existe otro acuerdo entre ellos, no, porque no lo sé, pero ayer hubo una alianza de ese tipo y con la conversación que tuve hoy con Honorio, pues, y la intención que tiene de apoyar el nuevo gobierno, no estoy seguro que eso sea tan cierto como quieren algunos decir. Eso fue una alianza electoral para el día de ayer y ya hoy estamos, vuelvo y les digo, conformando una coalición sólida para apoyar los proyectos de Abelardo en el Congreso.
0: Ahí lo reafirma el congresista de Luque. No hay una alianza definitiva, fue casual. Es más, el presidente del Centro Democrático, Gabriel Vallejo, dijo: somos partido de gobierno y vamos a acompañar al presidente electo, Abelardo de la Espriella.
2: Yo digo con un mensaje de tranquilidad, nosotros somos partido de gobierno, nos declaramos partido de gobierno sin exigir nada a cambio, sin que medie ninguna transacción, ninguna solicitud, simplemente como un acto de convicción por el país. Yo creo que lo que tenemos es una situación hoy de un cambio de una regla de juego democrática que está generando esto, pero nosotros estamos listos para trabajar por Colombia y acompañar al doctor Abelardo de la Espriella.
0: Y finalmente, ¿qué dijo el presidente electo Abelardo de la Espriella respecto a esta situación que se dio en el Congreso? Dijo lo siguiente: yo no llamé a ningún congresista para pedir votos, ofrecer cargos o contratos o prebendas. También dijo: hacía más de 30 años no se elegía la mesa directiva del Senado mediante una votación libre, sin repartos burocráticos. Y también dijo: eso fortalece nuestra democracia. Escuchemos.
3: Compatriotas, respeto plenamente la autonomía del Congreso de la República y la independencia de las ramas del poder público. Así actúa un verdadero demócrata y yo lo soy. La verdad es que siempre quise que el doctor Enrique Gómez me impusiera la banda presidencial. Es mi amigo, compañero de lucha. Sin embargo, por un principio de equilibrio institucional, entendí que lo correcto era desistir de esa idea, considerando que su hermano será mi ministro de Hacienda y su hijo será el jefe de despacho de la presidencia de la República. Yo mismo retiré su nombre. Nunca estuve obsesionado con la presidencia del Senado. Esa es la verdad. Mi interés nunca fue controlar esa elección, sino actuar con absoluto respeto por la institucionalidad y la separación de poderes. Una vez yo descarté esa posibilidad, el doctor Alfredo de Luque, quien estuvo a mi lado desde el inicio de la campaña, me manifestó su interés de aspirar a la presidencia del Congreso. Hombre, le dije: procede, consíguete los votos, construye los apoyos necesarios y cuenta conmigo. Lo mismo le dije al presidente Álvaro Uribe cuando conversamos sobre el tema. Le dije: presidente, estamos en democracia, que cada candidato se rebusque sus votos y que los compromisarios vean a ver si llegan a un acuerdo. Y al final, que sea el Congreso, en ejercicio de su independencia, el que tome la decisión. Y eso fue exactamente lo que ocurrió ayer. Ningún congresista, ningún senador puede decir que yo llamé para pedir el voto. Mucho menos puede afirmar que llamé para ofrecer prebendas, cargos, contratos o cualquier otra clase de beneficio. Conmigo no va a haber presiones, no va a haber negociaciones indebidas, no habrá compra de apoyos. Miren, en más de 30 años no se había visto una elección de la mesa directiva del Senado definida verdaderamente a voto limpio, sin acuerdos impuestos desde el gobierno nacional, ni repartos burocráticos. A mí, lejos de preocuparme, esa situación me llena de optimismo porque es la demostración de que existe una auténtica independencia entre el poder legislativo y el ejecutivo. Y esa independencia sin duda fortalece a nuestra democracia y dignifica las instituciones.
0: 11:28 de la mañana. Hasta ahí lo que se nos dijo en la rueda de prensa, las noticias que se entregaron, igualmente lo que se nos viene después del 7 de agosto. Para entre 8 días traeremos más información, pero igualmente en los avances de noticias del informativo Antioquia y sus regiones. 11:29 de la mañana.
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1: Y saludamos a Carlos Mario Arboleda Hurtado, comentarista deportivo, que también está con nosotros ya en esta recta final del informativo Antioquia y sus regiones. Carlos Mario, buen día, bienvenido.
2: Hola, don Guillermo, ¿qué tal? El saludo cordial a usted, a los compañeros en cabina y por supuesto para todos en las diferentes subregiones de Antioquia y también a los amigos del departamento de Chocó y a quienes están conectados a través de las redes sociales en cualquier lugar del mundo.
1: Vivimos ya tercer cuarto lugar el día sábado, donde Inglaterra pasea a Francia en un partido, uno diría como de casados y solteros. Es más o menos así lo que vivimos el sábado, porque fue algo raro, algo que uno decía, ¿qué le pasa a Francia? ¿Eh? Eran como los casados, y los solteros que lo tienen toda, sería Francia, Inglaterra.
2: Sí.
1: Y el día domingo vivimos esa gran final, donde los que creíamos en Argentina, se nos quedó los crespos hechos, como se dice clásicamente. Y el gran campeón es España. Hablemos del día sábado.
2: Literalmente se ha conocido como el partido que nadie quiere jugar. Y no es que no quieran presentarse a la cancha, sino que cuando usted alcanza a llegar hasta una semifinal, su cabeza está puesta en la final.
1: Uh-huh.
2: Y perderla ya no va por el título, ya va por un partido por el tercer lugar, que el estímulo es realmente muy poquito. Entonces, de alguna manera, eso lo tenía en la cabeza Francia y salió a jugar el partido como por no dejar, entre comillas. Inglaterra se lo tomó muy en serio con una novedad bien llamativa. Sus principales figuras las dejó en el banco. Uh-huh. Es decir, tuvo la posibilidad de darle fútbol a los que no habían sumado tantos minutos y ellos se destaparon, salieron a darla toda, a decirle al técnico, no, vea, nos tiene que tener en cuenta más seguido. ¡Bum! Salieron con todo, sorprenden a Francia y de la nada se pone el marcador en un 4-0, impensado absolutamente por nadie. Y ya después Francia se toma las cosas en serio con el buen equipo que tenía, por algo fue favorito al título. Y termina siendo un partido muy bonito para la historia, sin tensiones, con el deseo de agradar, de jugar bien al fútbol. Y al final queda un histórico marcador de 6-4 con 10 goles en un solo juego de la recta final del campeonato mundial. Algo realmente muy hermoso y queda para la historia con un tercer puesto bien ganado por el equipo inglés.
1: Pero uno diría que... Mejor dicho, lo de Francia sí es para uno un primer tiempo entregado.
2: Total.
1: Termina 4-0. Segundo tiempo arranca y se pone hasta 4-3.
2: El tema se puso de rechupete, como decimos acá en Antioquia, porque era el fútbol ya bien ganado, ya era la garra, ya era la vergüenza, ya era el respeto por la camiseta y lograr equilibrar las acciones. Y cuando el partido se pone así, con ese tinto dramático, entran en Inglaterra los mandones, empezando por Jude Bellingham, y ahí se marca la diferencia, con otro tanto, con asistencia, y ese marcador de 6-4 que todavía nos dejó antojados de un rato más de fútbol, porque estaba sensacional el remate del encuentro.
1: Y si fue cuestionado el juego que hizo Francia, algo parecido le pasó a Argentina el domingo en la tarde. No vimos la Argentina que venía arrollando a todos los equipos, ganando sobre los últimos minutos, y pierde en medio de una tristeza enorme para los argentinos. Los españoles obtienen la segunda copa para su historia.
2: Bueno, hay varios matices allí. El primero, de alguna manera, me queda a mí la sensación que en Argentina le pasó factura el esfuerzo físico también, de alguna manera, porque todos los partidos les tocó con una intensidad abrumadora, además de que todos traen la temporada encima, obviamente. Esta sería su época natural de vacaciones y están en un fútbol competitivo y al máximo nivel. Creo que eso se pudo haber visto un poco sobre el final del partido. Lo otro también, no siempre gana el buen fútbol, no siempre queda campeón el equipo que mejor juega, pero creo que en este Mundial sí se dio ello, porque España hizo un fútbol que venía de menos a más, y aquí lo dijimos, claro, aquí lo dijimos días atrás, uh-huh, que a diferencia de Argentina cuando fue campeón y perdió el primer partido en Qatar, si bien España no lo perdió contra Cabo Verde, jugó bien, pero no ganó, porque el arquero Vitinha, fue la sensación en Cabo Verde, tapó de todo. España hizo 7 situaciones de gol absolutamente claras, más aproximaciones otras 10, fue una verdadera máquina, pero no le entró. Y estaba España tranquilo, pues era el primer partido, nada de nervios, como decía mi papá, todos tranquilos. Pero al final de cuentas, ese fútbol que desde allí empezó a notarse positivo, bueno, de toque, alegre, de profundidad, que en las semifinales también, que eliminó a Portugal, también recordamos por allá en cuartos, que de alguna manera dejar en el camino a Francia también para ellos pudo llamarse una final anticipada. Y llegaron a este partido para hacerlo con la misma paciencia y la misma claridad y con un fútbol bien jugado. Y a fe que al final se dio ese resultado. Pensé que pronto nos irían hasta la largue, pero con Argentina todo es complejo. Usted, Argentina no le puede dar un centímetro porque le puede cobrar. No le alcanzó la cuerda, no solo por lo que estamos exponiendo, Guillermo y amables oyentes, sino también por el buen fútbol de España. Los abrumó, les generó una sombra que no pudieron superar los argentinos y súper justo ganador al final el equipo de España.
1: Y otra situación más, la expulsión de Enzo Fernández. Eso también afectó a Argentina porque quedó con 10 jugadores y arrancan de 90 minutos a 120 minutos. Además el cansancio acumulado. Mire ese otro factor, 10 jugadores contra 11, es una inmensa diferencia.
2: Claro, y eso que se quedó corto el árbitro, porque hubo otro argentino, Leandro Paredes, que merecía la roja, yo creo que la merecía más que el mismo Enzo.
1: Es que de entrada entró boleando pierna, no, que mejor eso, dicho.
2: Le digo pues que eso fue terrible, incluso al final por ahí hay unas imágenes todas feas. Yo creo que la FIFA lo va a sancionar de oficio.
1: Estaba, lo van a pero sancionar, bien caliente.
2: No tiene sentido. Hace quedar mal a su pueblo, a su sociedad, que son tan bonachones, y con esas actitudes, pues dejan el aire esa sensación incómoda. Y la verdad es que sí, también eso pudo y resultó afectando, ¿no? Uh-huh. Todo termina sumando al buen fútbol de España y a esa limitante de Argentina. Que sí tenía al crack llamado Lionel Messi, el hombre de la humildad, de la tranquilidad, que al final fue precisamente quien dio, yo diría que uno de los testimonios más lindos, porque mientras España recibía su premio, el público cantaba Messi, Messi, Messi, seguramente asistiendo a su último partido con la camiseta. No sabemos si de pronto se apunte a la próxima Copa América, pero
1: ya de 43 años. Copa América no, la próxima Copa de Mundo, que va a ser en el año 2030 en Marruecos. Yo creo que ya no llega Messi con su edad. ¿Será que le alcanza? ¿Será un récord?
2: Sería un total récord, pero la forma como corrió este mundial es que a mí me sorprendió mucho. Realmente impresionante. Y esta vez España hizo lo correcto. Claro, se conocen mucho, porque es que Lionel Messi, recuerden que aquí refrescamos la historia, desde los 11, 12 años se fue a vivir a España. Es decir, él se acabó de criar allá, en España, y toda la vida ha jugado fútbol en España, salvo estas últimas 2 temporadas en Estados Unidos. Es decir, he hecho absolutamente todo allá en España. Entonces, de alguna manera, esos rivales directos pues conocían también ese entorno. Como a Messi es muy difícil marcarlo, pero haciéndole una zona para que el balón no le llegue es la forma mejor de generarle un desgaste físico y mental y tratar de evitar como ese tipo de sorpresas. Y eso fue algo muy bonito. No, yo no creo que le alcance, pero no, la verdad es que Messi es un fenómeno y uno no sabe qué puede pasar a su alrededor.
1: Esos son los ídolos, y por imagen le daría una altura inmensa a la selección argentina
2: donde quiera que juegue,
1: donde llegue. Por eso está en Estados Unidos, ¿no? Uno diría que un torneo que no inspira fútbol, todo lo contrario, ha mejorado demasiado el fútbol estadounidense.
2: Son tan radicales y una cultura tan diferente los gringos, como le decimos acá, a los norteamericanos, en pleno mundial, 8 días antes de la final, empezaron su torneo local. La primera fecha fue una semana antes de que empezara De que finalizara
1: el Mundial.
2: El Mundial. Epa. Empezó a jugar la MLS y el público respondió.
1: No,
2: público al estadio, y empezó a jugar. Eso es una cosa de locos, este país.
1: Porque el fútbol, el Mundial, lo que genera en todos los países es suspender su torneo interno.
2: Claro.
1: Y empezarlo inmediatamente termine el Mundial. Estados Unidos no. Qué disciplina.
2: Total.
1: Total,
2: y de hecho, y también a la par otros eventos importantes. Claro. No hace mucho fue la final de la NBA, también en pleno campeonato del mundo, estábamos en la segunda semana, y la final y acaparaba toda la atención y tuvo más audiencia para ellos esa final de la NBA que el Mundial. El efecto estaba fuera del país, uh-huh, en todo el mundo, porque no era fuera del país en uno o en dos países, no, todo el mundo pendiente de eso, y ellos con el torneo encima, pero también con más audiencia y rating en el tema de la final de la NBA. Es un país de locos, definitivamente.
1: Volvamos al partido de la final, porque era el minuto 106. De 120, Ferran Torres apareció y hizo el 1-0. Un golazo para la historia.
2: Absolutamente, bien elaborado. Mire, ahí España le dio a Argentina de su propio guardado. Elaborar acciones de forma permanente. Entonces, no se dio por acá, busquemos por allí. No se dio por allá, volvamos a buscar por este ladito. Ah, no, entonces intentémoslo por el centro. Vamos a la derecha, vamos a la izquierda. Y aquí hubo un centro de costado, que el primer error para Argentina fue permitir que levantaran el centro, solo que les hicieron una tocata previa fenomenal de distracción para poder que quedara el lateral derecho de España con el espacio suficiente para generar ese centro al segundo palo. Y cuando llega el jugador español, en vez de buscar el arco, hizo la jugada, el pase de cabeza hacia atrás. Resulta que había un jugador argentino. Oiga, contrastes del fútbol. Sí. El que más estaba destacando por la combatividad, que es el hijo del Cholo Simeone, que era el que las corría todo, el que más garra le ponía, pero garra sin mala intención. Eso sí hay que destacárselo a ese muchacho de apellido Simeone. Ya me voy a acordar del nombre. Empieza por G. Bueno, este chico, el de mayor combatividad, en esa acción estaba marcando en la media luna a Ferran. Y mientras se estaba subiendo las medias, fue que el balón venía en el centro y por él agacharse a subirse la media, se le voló Ferran, recibió tan solo y gol, sáquelo de allá. Yo he visto eso jugado un poco de veces y yo creo que ese muchacho toda la vida se va a lamentar y no se va a volver a subir las medias, porque se le voló Ferran en un suspiro y sáquela de allá. Para el gol determinante, yo quisiera, bueno, hoy el tiempo va a estar limitadito, pero tenemos unos minutos. Qué bueno que los oyentes nos envíen sus comentarios al WhatsApp, que nos digan, ya lo vamos a refrescar enseguida, cómo les pareció el Mundial, qué sensación les quedan, qué fue lo que más les gustó. Queremos escucharlos desde todas las subregiones del departamento de Antioquia. Pueden llegar esos comentarios para que usted comparta con nosotros esas sensaciones que nos van quedando de un campeonato mundial histórico, por muchísimas razones que enseguida vamos a enumerar algunas.
1: Mire, una de ellas, la asistencia de más de 200 países. Fueron 6.800.000 asistentes, perdón, con un promedio de 65.446 aficionados por partido.
2: Una verdadera locura. La FIFA es una máquina de hacer dinero, decían muchos. Es el mejor espectáculo del mundo. Otros decían, en Estados Unidos ni siquiera es el primero, el segundo o el tercer deporte, el fútbol. Pero allá pueden ser 10 deportes de alto nivel y para todos hay. Toda la economía se presta para ello. Y si los norteamericanos no llenan los escenarios, tranquilos, ahí están los inmigrantes y de ellos latinos por doquier, pero también todos los que llegan exclusivamente para vivir el mundial, que son los de Europa, que son los de Asia, que son los de absolutamente todas partes, los que llegan a disfrutar este tipo de evento y de una manera sensacional como se vivió. Porque es que, mire, Guillermo, decía usted, casi 7 millones de personas. Redondeamos eso en 7 millones de espectadores para los 104 partidos, con ese promedio de alrededor de 65 mil personas por juego. Simple y llanamente, garantizan el espectáculo, no solamente con el balón rodando en la cancha, sino también en la tribuna, porque la diversidad de culturas, la forma de celebrar, la forma como se enraiza cada uno en la historia de su país y la empieza a revelar a través de las acciones que comparten en la tribuna, su pasado, su presente, sus sueños, su solidaridad, la camaradería. Es un espectáculo muy hermoso, donde hay un solo idioma, y es el idioma del balón, porque uno veía en la tribuna, no sé, Julio, si usted alcanzaba a mirar, que no le gusta mirar mucho cómo rueda el balón, pero sí la tribuna, cómo se mezclaban, y uno diría, ¿cómo está hablando allí un africano con un asiático, o cómo está hablando una persona que venga de Irak, por ejemplo, con un argentino, y todos en el mismo lenguaje del balón se interrelacionan, y es un hermoso, hermosísimo espectáculo, y con esas cifras se garantiza que se va a repetir en cualquier lugar otra vez con esos mismos buenos resultados.
1: Cumplió la organización y cumplieron los aficionados.
2: Todos cumplieron, inclusive también los equipos. A todos les tocó duro porque fue una apuesta muy compleja.
1: Ajá.
2: Recorrer uno más de 7.000 kilómetros para ir a jugar 4 partidos, pues, de un lado a otro, de México. Recorrer el solo Estados Unidos ya usted tiene para cansarse y para sumar demasiados kilómetros vía aérea. Y a ellos súmele que cruza la frontera al sur, hacia México, al norte, hacia Canadá, una experiencia innovadora, y salió bien.
1: ¿Marruecos le cumplirá a este Mundial en el 2030?
2: Hay expectativa y
1: porque la vara está muy alta.
2: Y el crecimiento exponencial, sí. Ahí hay unas apuestas bien interesantes, porque seguramente después no será un solo país, sino que van a ser más, don Guillermo.
1: Uh-huh.
2: Se va a sumar.
1: ¿Será que se sube? Hombre, ya se vuelve muy tedioso el Mundial. Más de 48 equipos, más de 5 semanas. ¿Será que se justifica?
2: Pues, hombre, yo sí pensaría que se puede bajar un poquito la calidad. Yo tenía mis dudas con estos 48 equipos y me gustó la verdad. ¿Sabe cuál sería el rollo? Si suben a 64, si aumenta el número de grupos, ¿verdad? Y la propuesta de la FIFA tiene una connotación bien especial. Hasta ahora hemos visto cómo hay 4 equipos por grupo, avanzan el primero y el segundo, y queda la posibilidad de que avance un tercero, ¿verdad? Hay algunos terceros que avanzan. Pero la propuesta daría para que, si son 64 equipos, divididos obviamente cada uno en grupos de a 4, solamente avanzarían el primero y el segundo de cada grupo. Es decir, si por allí, por cosas del torneo, en un grupo quedan, diga usted, España, Colombia y Paraguay, por decir algo, de entrada ninguno, no se puede asegurar que los 3 van a pasar, pasan 2. Si por allá Colombia se resbala y tiene un partido mal, pierde el primer partido contra Paraguay, empata el otro y gana el otro, se queda fuera del Mundial. O sea, es un tema que están analizando, le están tirando bastante números al tema, sería muy complejo. A mí, la verdad, este de 48 me llenó, me gustó. Yo tenía dudas, pero me pareció que fue un muy buen espectáculo de principio a fin, con una fase más, la de 16avos, y creo que el ejercicio salió bueno.
1: Más que, diría de mi parte, más que aumentar equipos, superar los 48 y llegar a 60 equipos, que más o menos es lo que se ha dicho, yo diría, ¿por qué no se recortan los años? Que no sea cada 4 años, sino cada 3 años. Y ahí nos ganamos un Mundial. Cada 4 años nos ganaríamos un Mundial.
2: Claro, no, eso a mí también me encanta. Es que
1: haciendo un gran espectáculo.
2: Es que el Mundial es algo.
1: Yo creo que sería hasta 2 años. ¿Lo aguantaríamos?
2: También lo aguanta.
1: Uf, sería una maravilla.
2: También lo aguanta. Pero al menos que se empiece por cada 3. ¿Que quién dijo que tiene que caer cada 4 años?
1: Sí, ¿por qué?
2: Antes, es que por allá en los albores de los mundiales, años 30, 40, bueno, estaba la Segunda Guerra. Pero después de eso, enfoquémonos del 54 en adelante. ¿Cuánto era la población del mundo en ese instante? Uh-huh. ¿Y cuántos somos hoy en día?
1: Pero por favor.
2: Creo que se pueden hacer ese tipo de cambios.
1: Se triplicó, se cuadriplicó, mejor dicho.
2: cada tres años sentaría muy bien un campeonato.
1: No, ¿qué le pasará a Infantino, que todas las ve? Ah, que todas le las gana.
2: Y le sale.
1: Qué cosa tan brava, ¿no?
2: Y le sale. Mire que hizo salir a Donald Trump de allá de esa cabina blindada donde él no quería salir. Él creía que estaba bien ahí, desde sí, ahí sí, ya, señor. Las cámaras, y yo lo saludé. No. Y le echó el cuento y casi que no baja.
1: Sí,
2: se demoró mucho, la pensó y al final salió también. Solo que no sabía cómo era el tema de la premiación en el fútbol y se iba a meter allá. No, eso fue muy charro. Pero logró Infantino, usted tiene razón. Sí, mire, buena apreciación, no lo habíamos visualizado así, don Guillermo. ¿Qué tiene Infantino? Tiene un buen poder de convencimiento. Es como la época cuando era yo a Belange.
1: Sí, ¿te acordás? También.
2: Que era Belange. Y todo le salía a Belange. Absoluta. Y transformó todo. Y lo volvió una cosa de locos el fútbol. Y ahora en esta era moderna llega Infantino y está haciendo los cambios importantes. Y sobre todo, porque ahí se le metió en la casa, literal, al tío Sam, como se dice en Sudamérica, para hablar en el tema que para ellos no es el de mayor gusto, el del fútbol, pero con todo esto que aconteció alrededor, crece de una manera sensacional el fútbol también allí en la MLS.
1: Queda también la sensación de los cambios en los partidos de fútbol, las modificaciones que se van a hacer. ¿A usted de cuál de todas ellas no le gustó?
2: Que siempre haya tiempo de hidratación, aunque el clima no lo pida. Porque yo creo que ese tiempo de hidratación es bueno cuando la temperatura es muy alta. Pero no en todos los casos. Uh-huh. No en todos los casos, porque se corta el ritmo de partido. Ahora, si se va a quedar totalmente, entonces ya estamos viendo ante un nuevo panorama. Porque ya no sería el fútbol de dos tiempos, sino de cuatro.
1: Uh-huh.
2: Porque no solamente, primero se paraba un minuto para hidratar, y eso está bien en temperaturas altas. Por sí. ejemplo, ayer en Medellín, Nacional jugó a las 4 de la tarde el partido frente a Tigres en el Estadio Cincuentenario. La temperatura estaba súper alta, el césped no estaba venteando casi, se aumentó la humedad. Válido hacer ese pare, pero un minutico, tomen agua y vuelvan. En el Campeonato Mundial eran entre 3 y 5 minutos.
1: Uh-huh.
2: Obvio que tenía su objetivo también la FIFA, que suma y resta con el asunto comercial. Generó miles de millones de dólares con esa medida en 104 partidos, aumentando dos tiempos, un promedio, póngale, de 4 minutos. Estamos hablando de 464 minutos de publicidad. Son millones de dólares a ese nivel. Porque no estamos hablando de una publicidad de 500 mil pesos, olvídese.
1: No.
2: Estamos hablando de un tema bien, bien diferente, con unas cifras que no nos caben en la cabeza, y ese fue un tema ahí que logró la FIFA. Pero si se va a implementar absolutamente en todos los partidos, como lo hicieron ellos, pues habrá que cambiar el esquema, habrá que enfocarnos en una forma distinta de ver el fútbol, porque eso corta el ritmo del partido indudablemente. Esa es la que me queda, que no me gusta, que sea estrictamente necesario cuando la temperatura lo exige.
1: A mí no me gustó, porque yo me pregunto, los jugadores no salían a un ladito y pedían la bolsita con agua.
2: Sí, primero era así, claro.
1: Claro, primero era así.
2: Claro, o aprovechaban cuando el arquero, o inclusive el arquero hacía la maña de que tiraba, que le dolió un dedo. Entonces, mientras atendían al arquero, todo el mundo,
1: claro,
2: la bolsita de agua.
1: ¿Y algún problema existió? ¿Ninguno?
2: Ninguno.
1: Ninguno. Porque no se deja a decisión del jugador. Si arriman del técnico la bolsita con agua, eso sí que no se ha sancionado. Ese sería la gran diferencia, porque no todos quieren tomar agua a la misma vez.
2: Es verdad.
1: Por ejemplo, ¿quién

0: El factor es la hidratación.
1: Tal cual como si usted coge el ritmo, usted está cogiendo café, uh-huh, allá en Andes, por allá en Tapartó, en la avenida de Santa Rita, usted está, un abrazo para quienes nos están sintonizando en ese lado, usted está cogiendo café y va a un ritmito y no está rindiendo, y hay como mucho sol, usted mueve la cabeza, sintoniza el radio, y de repente cogió buen ritmito, y cogió buen ritmito, y cogió buen ritmito, y nada, lo llaman a tomar el algo, se frenó en seco, usted dice, no, más tarde, y sigue, y sigue, y sigue, y sigue, y sigue, porque cogió ritmo. A eso es lo que hacemos referencia, con el fútbol hasta hoy, pero ojo, también puede cambiar, don Guillermo, porque el baloncesto antes era de dos tiempos, el primer tiempo y el segundo tiempo. El baloncesto que es con reloj detenido, la pelota sale y detienen el cronómetro de inmediato. Y después vinieron las innovaciones y ya es de cuatro tiempos. Y ya se demoraron unos añitos para irse acostumbrando y ya se acostumbraron. Y ya hay una táctica diferente para cada entretiempo. O sea, la circunstancia cambió totalmente, pero se llegó a ese punto que puede tener, que ya hay alta calidad inclusive con el asunto de los cuatro tiempos.
0: Sí.
1: Con el asunto de los cuatro tiempos en el baloncesto. Y hoy en día ya se volvió un gran espectáculo. Ya la gente se adecuó, ya cambiaron el disco duro en la cabeza. Puede que a eso lleguemos. Pero yo quisiera que si va a ser definitivo, bueno, reglamentelo y empiece a trabajar diferente el tema. Porque pero así no, como está.
0: Algunas ligas, algunos torneos dijeron, no vamos con eso.
1: No van con eso, no vamos a ver. Pero aquí como somos de copietas, por Dios. No, supóngale la firma. Ah, vamos a ver el sábado. Nacional juega a las 4 en Tunja. Allá no necesita freno para...
0: No, usted no necesita.
1: No. Decir, bueno, si usted para un ratico en Tunja para hidratarse, no le ponen la toalla aquí, le tiran una ruana mientras va tomando un poquito de agua para poder hacer la tarea como debe ser, sí, mientras sí, recupera la energía y sigue en ese corre-corre. Pero esa fue, digamos, que la que no nos gustó. Pero después de la que no nos gustó, tiene que seguir la que nos gustó.
0: Claro que sí. Yuli Quiselomazo, a las 11:56 minutos de la mañana, ¿qué dicen nuestros oyentes?
2: Bueno, por acá ya tenemos mensajes de audio y de texto que nos envían nuestros oyentes. Dice, saludos para el equipo de Azorredes, por acá escuchando su programa, no me lo pierdo. Los escucho por la emisora de Caracolí, Luceli de San Rafael, los felicito por tan excelente programa. Dicen por acá, no es que no quiera el gobierno, sino que no se ha terminado las obras, por eso no se han instalado los equipos, esa es la verdad. Muy buenos días, los escucho desde Caracolí, Antioquia, Gloria Galeano, feliz día para todos. Por acá tenemos una nota de voz.
3: Muy buenos días para todos los que hacen parte del informativo de Antioquia y sus regiones, a la mesa principal, un saludo muy, muy especial. Desearle a las propuestas que escuchamos del nuevo gobierno que el Señor le dé mucha sabiduría de saber regir con rectitud a nuestro país, que piense muy bien en todo, que todo sea bueno lo que vaya a hacer, que el Señor y la Santísima Virgen lo guíen, lo iluminen siempre, y felicitarlo como esas propuestas tan buenas que va a hacer en Medellín, la sede que piensa organizar en Medellín, donde no tienen que desplazarse en los alcaldes a Bogotá, hacer solicitudes para proyectos en sus comunidades, sino que sea en Medellín, qué rico. Yo me alegro mucho por esa oportunidad tan grande que les va a dar para y pensar en ellos, a donde pueda acercarse quizás la SOCOMUNAL, las juntas de acción comunal, a presentar sus proyectos, hacer cosas grandes por sus comunidades, qué rico. Que reciban un saludo muy especial todos, y que el Señor los guíe, los ilumine siempre. Un abrazo enorme, los escucho desde el municipio de Caicedo, Vereda del Encanto, mi nombre es Gloria Luz Arias. Felicitarlos a ustedes también, por una vez más, por tan grandioso programa.
2: También por acá nos dicen, saludos a todos ustedes, gracias por la información del día de hoy, reporto sintonía desde el corregimiento de San Sebastián, de Palmitas a través de la emisora Radio Máxima, Dios los bendiga, hola, buenos días, les reporto sintonía desde la vereda del Brasil por Cisneros Estéreo, reportando sintonía desde San José del Nuz, el Mundial, me encantó y fue lo mejor que ganara España. Y por acá también nos envían notas de voz Virginia Gómez.
4: Soy María Virginia Gómez del municipio de Segovia. Me fascina todo lo que es los partidos y la integración toda, porque ahí nos vamos uniendo todas las familias y todos los pueblos, todos los municipios y todas las capitales. O sea que es una unión muy linda que tenemos de Segovia.
2: Bueno, Virginia, gracias por su mensaje en el municipio de Segovia. Nuestros oyentes también en Vigía Estéreo que nos reportan sintonía, oyentes del municipio de Dabeiba, saludos para nuestros oyentes también en Caramanta Estéreo, el municipio de Caramanta. Buenos días, los felicito a todos en la mesa de trabajo por esa gran entrevista. Bendiciones, Willington Machado, desde la vereda El Indio del municipio

0: de Betulia. Nuestros oyentes, muchas gracias por su sintonía. Bueno, por acá saludamos a Joiner, dice que el saludo para la gente de Vigía del Fuerte, para ellos allá el saludo. Por supuesto, gracias por siempre estar en sintonía del informativo Antioquia y sus regiones. Ya estamos llegando al final de nuestro espacio, 12 en punto. Y, por supuesto, para despedirnos, despedir también a nuestro invitado, Juan Guillermo.
1: Sí, Julie, a los oyentes, gracias por los mensajes que nos han enviado, textos y audios, y recuerden que este espacio es para ustedes. La radio comunitaria le cumple a cada uno de los oyentes. Medios que hacemos con mucho esfuerzo, pero la buena voluntad, la buena fe, la convicción de que somos apóstoles de la radio, por eso estamos con ustedes, porque le cumplimos. 12 del día, 12 en punto. Yuli Quiseno Mazo, muchas gracias. Nos veremos el próximo miércoles y ya tiene lista la maleta porque vamos rumbo a Yolombó.
0: Así es, nos escucharemos el próximo 29 de julio, el último programa de este mes, de ese séptimo mes del año 2026. Así es, ya en contados minuticos salimos rumbo para el municipio de Yolombó.
1: ¿Dónde está doña Estela? Está Edward. Estamos mejorando los espacios locativos de esta emisora porque Yolombó se merece una estación radial con altura que nosotros desde Azorredes y la emisora Yolombó Estéreo le va a entregar a la comunidad. Carlos Mario Arboleda Hurtado, ¿qué más tiene?
2: Bueno, yo quiero felicitar a toda la delegación de Carepa y también Apartado y Turbo que ocuparon el segundo y tercer lugar, y estoy hablando del Zonal de Urabá, de los Juegos Deportivos Intercolegiados que se realizó durante la semana que recién finalizó allí en esta zona, buena esa. Y en esta misma versión, los Juegos números 46 de estos intercolegiados, pues en el Valle de Aburrá se cumplió la segunda jornada atlética y atención pues que en Barbosa se están desarrollando estos Juegos de muy buena manera. Ah, y en el oriente, en la subregión, se realizó allí, o se está realizando más bien en la Ceja del Tambo. A todos y todas, pues muchísimos éxitos y les estaremos contando poco a poco, informando precisamente cómo se da ese desarrollo de toda esta actividad, porque la actividad muscular no para y en las subregiones se vive con mucha intensidad esto que llamamos los Juegos Olímpicos de Antioquia, desde los Juegos Escolares, los Juegos Intercolegiados y por supuesto también los Juegos Departamentales. Enhorabuena para ellos y mucha disciplina, muchachos, a manejarse bien en estos juegos que son de pura integración.
1: Decirle gracias, Carlos Mario, de sus servicios nuevamente voy a requerir más adelantico, porque a partir del día miércoles tenemos invitados como el politólogo, porque hay que hacer un tratamiento de todo lo que se nos viene en este país y se lo contamos a la gente así como lo hacemos común y corriente, de tú a tú, como nos gusta, sin saco y sin corbata, sin decir mentiras, sin inventarnos la noticia, la que es, la que le gusta al oyente, siempre en el informativo Antioquia y sus regiones. Aquí lo espero próximamente.
2: Un abrazo para todos y para todos, por supuesto, claro, ya esta la considero mi casa y aquí estoy presto y dispuesto para traerle la mejor información ahí a los desprevenidos aficionados que van preguntando, oyentes, ustedes, los hinchas de Nacional, sobre todo, que son tantos. El Verde ayer ganó 2-0 a Tigres en la Copa Colombia, dentro de 8 días será el partido de vuelta en la ciudad de Bogotá. Pero este fin de semana comienza ya la liga local, la fecha 1, Nacional visita al Boyacá Chico el sábado a las 4 de la tarde en Tunja.
1: Eso como que no suena, bendito sea mi Dios, es como tan pequeñito, después sí. Del Mundial uno ver las selecciones que le llenaban las expectativas a uno, pero bueno, en nuestro torneo hay que quererlo, y vamos a tener un estadio que va a generar envidia a todo el mundo, ahí sí, en un año y medio seremos locales del mejor fútbol a nivel mundial, gracias a lo que se está haciendo en el estadio Atanasio Girardot de la ciudad de Medellín, en esa Villa Olímpica que tanto nos agrada estar allá.
2: ¿Qué pasa de 44.567 a 60.000 espectadores?
1: y Ave María.
2: Bien mejor bonito, dicho, una tercera bandeja, eso va a ser muy lindo ese escenario.
1: Hay que tener listo el abono, porque o si no, en la olla, porque ahí sí va la demanda, va a estar por montones. 12:04 minutos de la tarde. Agradecerle también a Mónica Holguín Leighton, a Wilmar Bedoya y a Calisto Pérez, que también hacen parte de este equipo de trabajo. Mi nombre, Juan Guillermo Cano Vargas. A todos ustedes. Ah, se me quedó un saludo. A doña Fanny y a don Rodrigo. Claro que sí, hay que saludarlos. En el municipio de Itagüí, urbanización La Finca, a ellos un abrazo muy cordial y gracias por escucharnos cada 8 días por la emisora Magna Estéreo del municipio de Envigado. Señal que llega a Caldas, a Itagüí, igualmente a Sabaneta y todo el municipio de Envigado, donde pega esta emisora de una forma increíble. Al padre Gerardo, a Sandra, gracias por permitir que esta señal también llegue hasta esos sitios. 12:05. Recuerden que a las 7 de la noche repetimos este programa. Los dejo con la programación habitual de las 40 emisoras. Buenos días, buena tarde, buena noche. Dios los bendiga.
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1: Son las 12:10.

0: Son las 12 y 26 minutos.
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Son las 12:39.

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8: A continuación, escucharemos las notas de nuestro himno nacional.

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